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1: 6 de la tarde en punto.
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4: 6 de la tarde, con 2 minutos.

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Muy buenas tardes, bienvenidos nuevamente a Futbolazo Más Deportes en este día jueves 30 de julio. Como si nada, estamos a un día y horas para poder despedir el séptimo mes y entramos al octavo, al mes de Agostino, pero estamos en este día muy fervoroso también, en donde prácticamente hoy es el patrón, el día del patrón de los pilotos, de los transportistas, de los que se dirigen en diferentes lugares de las carreteras a nivel nacional, San Cristóbal, día de San Cristóbal. Y en Antigua Guatemala, pues sus dos aldeas, San Cristóbal el Bajo y el Alto, pues están de fiesta, están de feria. De esa cuenta, pues están en su altar mayor en San Cristóbal el Bajo. Pues San Cristóbal está en el altar mayor expuesto en un momento dado, lo cual pues este paisaje que da a entender esa reflexión que se tiene en su momento. Hay música, hay marimba durante el día, en la noche hay un concierto, eso no estamos bien enterados de qué grupo es, pero sí hay música de la noche y también prácticamente el baile de los gigantes, la gente, pues es una alegría la que se está viviendo en esta aldea. Nosotros de esto, pues nosotros vamos a seguir encaminándonos a lo que vamos a seguir viviendo, vamos a seguir compartiendo con ustedes lo que se vivió ya en lo que es el inicio de la Copa Centroamericana el pasado martes, cuando se enfrentó pues el equipo de Misco en su visita. Esto lo vamos a ir compartiendo con ustedes para poder pues saber a lo que ya nos estamos dando a conocer de lo que se está viviendo dentro de lo que es el fútbol. Pero mucho ojo, porque hay muchas cosas que se han dado. No hay VAR en esta Copa Centroamericana, no hay VAR. Creo que serán ya en las semifinales y finales donde se instalará ese trabajo, pero será cuestión más de lo que nosotros pues vayamos ir compartiéndoles a ustedes de lo que se tiene en este escenario. Prácticamente podríamos pues ir viendo el trabajo que realiza cada equipo. Hoy pues juega el otro equipo guatemalteco que se alista para poder pues ver de qué manera se presenta. Los tres equipos guatemaltecos que han jugado han antecedido, los tres han perdido, los tres han ido de visita, o sea que pues no les fue nada bien de visita a los tres equipos para poder pues saber a lo que realmente se va teniendo y se va manejando dentro de lo que es este escenario deportivo. Y que de una u otra manera pues hay que decir qué pasó con Misco, qué pasó el día martes cuando pues jugó prácticamente allá en la tierra de Honduras contra los Olimpia. Esos son los Albos de Olimpia, ¿verdad? O sea que a los dos equipos guatemaltecos jugaron contra los Albos, tanto de Honduras como de El Salvador. Solo de Guatemala no está metido en la fiesta. Me lo saludan a ellos porque nada que ver. Entonces ahí es en donde pues es la diferencia de lo que se vive y que realmente pues ha ido pues enmarcándose dentro de lo que es este escenario deportivo para poder pues irse enmarcando dentro de lo que ha sido ese trabajo. El equipo pues chicharronero pues tuvo un poco de dominio dentro del terreno de juego, pero no logró culminar a buen término pues esas jugadas que tuvieron ellos para poder desarrollar en la cancha donde el equipo pues el Olimpia pues se preparaba para poder pues manejar dentro de lo que es este escenario deportivo y saber de lo que realmente pues se tiene ya dentro de lo que es ese amarre donde el equipo chicharronero pues no logró concretar, pero el equipo de casa, el equipo de Olimpia, pues hizo el trabajo que ellos vienen manejando conforme al trabajo que han ido pues desarrollando poco a poco. Ahí es en donde pues nosotros decimos realmente qué es lo que ha estado sucediendo dentro de que es este escenario, porque prácticamente vemos que ya a la vuelta
de estos juegos. Hoy se termina, mañana viernes, pues estamos ya de antesala para lo que se vendrá, porque ya el sábado primero de agosto, pues inicia la segunda jornada del fútbol guatemalteco. Entonces, esas son de las situaciones que pues hay que ir viendo, que las cosas pues no se pueden pues manejar para poder pues saber qué es lo que realmente pues se tiene. Y ahí es en donde Misco pues prácticamente perdió 2-0 frente al equipo olimpista, que realmente pues trató de hacer mejor las cosas, aunque por momento pues no se vio bien, se vio un poco pues como quien dice un poco resguardado, pensando que alguna situación pudiera darse, pero creemos de que no fue así. Así que el equipo de casa pues logró anotar esas dos anotaciones que le dio ese parámetro para poder seguir viviendo el escenario futbolístico y así pues manejar esos siglos que se vienen dando, donde prácticamente el Chapa Benítez pues en su debut en la Copa Centroamericana pierde en Honduras. Ahí es en donde pues ahí vienen los cambios que se han ido dando poco a poco para poder pues saber realmente lo que se tiene ya para poder pues seguir contemplando estos escenarios. Lo único es de que solo una vez se enfrentan, no hay vuelta, como quien dice, la revancha cuando en el juego de vuelta, no, aquí solo un juego, prácticamente pues se enfrentarán a otros equipos, pero ya no tendrá la revancha frente al Olimpia. Así que esas son de las situaciones que se vienen manejando conforme al trabajo que han realizado. De ahí pues nos vamos a ir a lo que es el juego que se realizó allá en el estadio Alejandro Morera Soto, donde el equipo de casa, el equipo manudo, como se le conoce, al tricampeón, ¿verdad? El tricampeón del fútbol centroamericano, como lo es la Liga Deportiva Alajuelense, que pues creo que no está pasando un buen momento, porque de una u otra manera pues se tendría que ir observando los parámetros que se han venido pues llevando. Entonces la liga pues con un solitario gol pues logra conjuntar, logra pues saber a lo que pues estaba apostando, qué era lo que podría darse dentro de lo que era el escenario. Y el equipo pues de la liga pues no desatinó con regresar al movimiento que se viene dando dentro de lo que ha sido pues parte del escenario futbolístico, y así pues saber a lo que se está observando dentro de lo que es este escenario deportivo, donde el equipo de casa pues derrotó al equipo subcampeón del fútbol guatemalteco, como lo es a los Chivos del Xelajú Mario Camposeco, que prácticamente pues ahí se venían dando dentro de lo que es ese momento más directo, en donde muchos de los clubes pues ya han ido trabajando para estar presentes en las diferentes copas que se han ido teniendo, y ahí es en donde realmente pues se viene dando ya el trabajo de que se tenga o no, pues hay que decirlo, quién tiene más fortaleza en la Copa Centroamericana, pues es la Liga Deportiva Alajuelense, luego le sigue Herediano, también de Costa Rica, Olimpia de Honduras, Municipal de Guatemala, Saprissa de Costa Rica, Plaza Amador de Panamá, Antigua GFC de Guatemala, Motagua de Honduras, Cartagena de Costa Rica y Xelajú de Guatemala. Está como el tercer equipo, pero abajo de Municipal y de Antigua GFC. Así es como se siguen dando los movimientos para poder pues irse dando los quehaceres, donde ya los equipos pues se vienen dando los movimientos para el juego que se tendrá dentro de lo que es el escenario
de la Liga Deportiva Alajuelense, que ya se quedó con un triunfo en casa para poder pues dar ese respiro, para poder manejar y para poder seguir llevando dentro lo que ha sido el desenlace del trabajo que se viene dando, y así pues poderlo manejar. Ya el trabajo que pues se venía dando entre el equipo Lanudo y los Manudos, pues el saldo fue de 1-0 a favor del equipo de casa, que prácticamente pues Xelajú trató de revivir la final del torneo pasado frente a la Liga. Recordamos que la Liga fue el que los derrotó, entonces queriendo revivir, pues lo revivieron con otra derrota más en la noche de ayer, en donde pues ya la Copa Centroamericana son tricampeones, han ganado dos torneos de forma invicta, pero ya en el tercero ya no lo fue invicto, lo ganó, pero le costó. Entonces ahí es en donde pues se han manejado los hilos de estos equipos que prácticamente pues se viene dando. En el grupo C pues hay que hablar de que Olimpia marcha en el primer lugar con 3 puntos, Saprissa marcha en el segundo con 3 puntos, diferencia de goles, Alianza y Umesit 0 puntos, igual que Misco, pero Umesit y Misco ya jugaron, Alianza FC pues todavía no. Entonces será de esperar para poder pues saber manejar los hilos de lo que se ha venido dando en este torneo que pues inició el día martes, para poder pues saber qué era lo que se vendría dando. Recordábamos que pues mucho de lo que se tiene ha ido pues sabiendo de lo que se tendrá en este trabajo. Ver de que pues aparte de eso pues Herediano juega contra el Maratón de Honduras en este día y Municipal contra Cartaginés, para poder pues saber. Así que a Liga Deportiva Alajuelense 1-0 le ganó a Xelajú, mientras que el equipo de Misco pues perdió 2-0 frente al Olimpia. Ahí es en donde ya se va observando el otro juego que nos trasladaremos para poder ir platicando, es el del equipo Aguacatero, cuando regresemos de una pausa.

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0: momento más directo, ya lo que se ha venido dando dentro de lo que es el escenario deportivo, pues ya Shela, que había pues perdido su juego en su visita al estadio Alejandro Morera Soto, allá con los manudos, pues pierde, y ya era el segundo equipo porque ya había caído también Misco. Y nos vamos a ir al resultado de lo que se dio también anoche allá en el Estadio Nacional del Cuscatlán del Salvador, donde prácticamente pues habría que ir manejando los hilos y saber a qué era lo que podría pues apostar el equipo antigüeño, que pues visitaba al equipo albo de el Alianza del Salvador. Esto es lo que se tiene ya listo y preparado, y qué es lo que tiene. Y de esa cuenta pues prácticamente pues ya se venía dando los pormenores dentro de lo que era el escenario deportivo, donde prácticamente pues hay que decir el equipo de Alianza pues jugando en el estadio que utiliza la Alianza es el estadio El Mágico González. No fue ahí, sino fue en el Estadio Nacional donde jugó la selección de Guatemala. Ahí fue el escenario donde enfrentó al equipo aguacatero, donde prácticamente pues hay que decir el equipo de Alianza pues obligado a ganar, a sacar puntos de lo que ellos han venido trabajando y manejando, pero por momentos se encontraron de frente a un equipo antigüeño que no dio rienda suelta, pero hay que decir, el equipo de casa se adelantó tras anotar y vencer la resistencia del arquero Luis José Morán, que prácticamente pues lo logra vencer, y ahí era en donde prácticamente se ponía cuesta arriba la situación de saber qué era lo que podía manejarse o cómo se podía ver de cómo poder salir ese escenario deportivo y poder pues trabajarlo de esa manera que se venía pues observando ya dentro de lo que ha sido ese movimiento. Así que el trabajo que se viene dando ya directamente ya pues esa estadística que se traía, que los equipos salvadoreños acumulaban 13 juegos oficiales sin poder derrotar a los clubes guatemaltecos, que no ganaban desde el 2016, y hoy pues no ganaban, iban a igualar su peor registro, pero contra equipo de Guatemala, hasta que apareció Antigua GFC para perder contra Alianza, tal y como sucedió hace 10 años, y romper el récord negativo de los equipos de El Salvador. Con ellos inició el término la racha, se terminó la racha. Entonces, ¿qué es lo que se tiene? Hay páginas también pues que vienen y hablan de los equipos que participan. Son personas que pues son resentidos de la sociedad. Son aquellos que ellos quieren tener la razón, quieran o no. Pero con nosotros nunca van a tener la razón, porque primero hay que conocer el fútbol, hay que conocer las raíces. No porque ahorita están metidos y están... No, hay que picar piedra, hay que ir viendo qué es lo que se tiene. Y no por venir y decir tonteras como los hacen ellos, de hablar o escribir de lo que tienen los equipos guatemaltecos. Si esas páginas le van a los equipos capitalinos, está bien, aguanten su rabia, su enojo, más por aquellos que no están participando, que quedaron fuera de combate, que quedaron fuera de no participar, de que no dieron la talla para poder pues clasificar. Están los cuatro equipos que pues Antigua, por ser el campeón de la apertura 2025, clausura ganado por el equipo municipal 2026, equipos como subcampeones como Xelajú Mario Camposeco. Municipal era subcampeón de Antigua, y en este torneo de clausura pues fue el campeón. Entonces ya se buscaba, ya había un subcampeón que podría acompañar, que era Xelajú, pero como Guatemala tiene 4 plazas, pues quedaba una, y eso se dio por el mejor rendimiento que tuvo Misco durante la temporada. Le dio ese momento para poderse acreditar ese espacio, porque otros hubieran querido, los que pelearon la liguilla o el descenso para no bajar, que también le dio oportunidad de ir. No, hombre, hay que ir, hay que luchar, hay que hacer un buen torneo, como lo hizo Misco, Xela como subcampeón, Rojos y Antigüeños como equipos campeones de la temporada. Entonces, es a lo que pues se viene y se refleja. Un juego que se llega a perder no quiere decir que pues ya le dé vergüenza. Vergüenza sería saber que tienen algunos tienen entrenadores que no saben y no conocen el fútbol y desprecian a los mismos jugadores guatemaltecos. Ahí hay que tener vergüenza, hay que tener 5 dedos de frente para poder decir sí o no, ¿verdad? Pero dejémoslos a ellos que sigan con su tónica, nosotros seguimos con la nuestra. Entonces el juego Antigua frente al equipo de Alianza, pues prácticamente se viene con un encuentro en donde prácticamente Antigua tenía que pues ver de qué manera lograra empatar. Un equipo de Alianza que logró reforzar sus líneas, evitaron que Antigua pues hiciera de la suya. El equipo aguacatero pues en el primer tiempo tuvo oportunidades de poder romper o abrir ese candado, porque tuvo a merced de poder vencer al arquero cuscatleco por bajo o a hacer un pase a donde pues se venía Kevin López o el mismo jugador que pues andaban siempre buscando alimentar, pero Moreno pues hace esa jugada sacando el disparo sobre el travesaño. No se vio que no había intención de poder anotar con ese tipo de juego. Creemos de que pues hay que decir a los jugadores que se juegan colectivamente y cuando hay que hacerlo individual, pero con esa gana de poder enviar el balón al fondo de la red y evitar de que pues el otro equipo se logre recuperar o pararse de esa mala jugada. Así que ese gol, pues Antigua tuvo que ir contra la corriente, tuvo que ir verificando para poder amarrar. Creemos que los cambios que hizo el técnico Mauricio Tapia en ese momento, pues le dio un poquito más de fluidez. La entrada de Chepe Espinosa y la de Mora, pues eran los 12 jugadores que habían ingresado. Le entraron a dar movilidad al equipo. Poco tiempo que estuvieron para jugar, pero en ese poco tiempo que estuvieron lo demostraron, y de ahí pues vino la asistencia de Chepe Espinosa para Coca Castellanos, que logró enviar un disparo fuera del área hacia el fondo de la red, donde prácticamente el arquero cuscatleco pues ya nada tuvo que hacer, porque lo estaban venciendo, la resistencia se había quebrado, y entonces ahí es en donde pues muchos pues saben de que había que llegar con todo. Pero Antigua logra empatar ese gol que le dio tranquilidad, pero prácticamente ya cuando el juego estaba por concluir, a la espera de lo que se fuera a dar tiempo adicional, pues una mala jugada, la defensa se durmió y Luis Morán pues salió a hacer ese achique a doble intención. La primera la logró controlar, en la segunda pues ya no, pues que prácticamente topó al delantero cuscatleco, que bien o mal pues logró pues hacer de que su equipo se salvara, que hiciera otra manera de trabajo y evitar así pues sorpresas. Entonces ahí estamos ya donde el equipo aguacatero pues falló en esa jugada de ataque del equipo cuscatleco, en donde a primera chique pues lo hizo Morán, logró solventar la embestida de dicho jugador, pero el balón quedó rebotando, el jugador no se quedó tirado, se levantó y aprovechó para poder pues enviar nuevamente el balón al fondo de la red y colocar el 2-1 a favor del equipo de casa. Entonces, se dieron 5 minutos más adicionales al juego. Y así pues Antigua pues buscaba el empate, buscaba ver si podría pues enmarcar o hacer suyo ese resultado, o traérselo, o pelear, pero lamentablemente el tiempo fue el peor enemigo porque no le alcanzó, se quedó ahorriado, y cuando esto se daba era porque ya el árbitro pues se sentía de que podría pitar en cualquier momento, y así lo hizo. Entonces el equipo de casa logra pues saltar ese obstáculo. Y nos recordábamos que en el campeonato anterior Antigua nuevamente se había vuelto a enfrentar al equipo Alianza, o sea que ahorita hay como que se van conociendo cómo juegan, cuál es la temática, porque son dos equipos que pues han estado pues metidos de lleno en el subcampeonato o campeonato para poder lograr ese momento que viene a trascender. Pero ¿qué sucedió con Antigua? Pues prácticamente el ingreso de Chepe Espinosa y de Camilo Mora pues le dieron ese matiz, ese cambio que pues se necesitaba, y veremos entonces cómo podría pues irse enmarcando dentro de lo que es este escenario. Así que cae Antigua en su visita al estadio Cuscatlán, en donde hay que decir unas instalaciones prácticamente nada que envidiar para el fútbol guatemalteco, ni para el Mateo Flores, como se conocía anteriormente, o para el Pensativo, porque creemos de que de este tipo de riego que tienen, pues nadie lo tiene, a no ser de que pues ahorita ya empiecen a ir buscando cómo meterse. Entonces, ¿qué es lo que realmente pues se manejan? Dentro de los hilos que se vienen dando esos parámetros, y Antigua pues sabiendo que la cancha es de esa manera, pues logró resortear, logró llegar. Los graderíos, las butacas en todo el estadio, no hay solo un espacio, no, butacas para todo el estadio, el Cuscatlán, para poder estar tranquilos, sentarse de una mejor manera. Entonces ahí estuvieron ellos también presentes, pero hay que decir la afición antigüeña pues vimos a diferentes grupitos pues que se acercaron allá al estadio Cuscatlán, donde lograron pues entrar, apoyar. No se logró, pero lo importante fue de que se acompañó y se logró pues ver qué cuestionamientos se daban con algunos jugadores que pues estaban dando dentro de lo que es este bendito fútbol. Así que Antigua todavía le falta para poder estar ya al 100. Este fue su primer escenario. El pasado viernes pues tuvo al equipo de los Leones, quedó en un sabor agridulce. Ahora ya en la Copa Centroamericana, que se debutó el día de ayer varios equipos, entonces habría que irse enmarcando al final de toda esta temporada, cuando ya tratando de poder ir componiendo sus líneas y así poder pues catapultar lo que hasta el día de hoy se viene dando. Así que Antigua perdió, y esto pues ya se viene dando dentro de lo que ha sido el escenario futbolístico, y poder pues saber qué es lo que se tiene. Ya Municipal pues juega hasta las 21 horas, 9 de la noche, jugarán los rojitos con la 33 que tienen ya en su bolsillo. Entonces a ellos pues les tocará jugar hasta esa hora. Pues muchos compañeros de los que hicieron la visita ayer al estadio Cuscatlán, de la prensa deportiva guatemalteca, pues ahí están, ahí nos comprometimos para poder pues hacer el trabajo que pues se da en la información, y así pues poder ya estar compenetrado en lo que se tiene para poder pues observar los movimientos de cada equipo, qué es lo que realmente pues se viene dando dentro de lo que ha sido parte del escenario, donde ya pues se manejan directos, donde prácticamente podríamos decir que el equipo pues trabajó. Eso sí, finalizando el juego, la conferencia de prensa, la zona mixta, se vinieron de una vez. El equipo antigüeño no esperó. Entonces ahí pues ya observando todo lo que se tiene y lo que se ha tenido para poder pues trabajar. Lo que se viene dando en torno a los movimientos, pues hay que compartirles a ustedes que ya los equipos pues se estarán trabajando, reforzándose para poder pues mostrar otra cara, para poder seguir llevando los pormenores dentro de lo que es este torneo. Así que este es lo que se maneja por parte de los equipos que ya prácticamente pues se están observando, sabiendo de que pues perdió Antigua, perdió Misco, perdió Xelajú. Entonces ahora pues le toca al equipo de Municipal cuando enfrente a las 9 de la noche, 21 horas, y así poder pues observar qué era lo que realmente pues se venía pues dando ese quehacer para todos los equipos. Hoy pues se termina la primera jornada, veremos entonces cómo se encamina para el día de mañana, donde ya están ya pues las acreditaciones para poder pues aportar, ver qué es lo que realmente necesita. Así que este es el escenario que se viene. Otra de las cosas que tiene el Estadio Cuscatlán es de que sí hay un palco de donde hay mesas, donde pueden comer, pueden disfrutar, pero ese es el que quiera disfrutar y vivir así, pues sabe cuánto vale la entrada, pues ahí está palco, solo ganancias para poder pues pasar un buen rato de fútbol. Esos son, hay restaurantes, farmacias, otros negocios dentro de lo que es el estadio, o sea que tienen restaurante y todo eso, el Estadio Cuscatlán. Veremos cómo se presenta para poder pues observar esos movimientos que tienen la infraestructura para poder manejar. Creemos de que el Doroteo Guamú Flores o Mateo Flores pues no le envidia nada a nadie. Lo único que queremos que se apuren, lo único que queremos que veamos, porque prácticamente todos quieren estar ya en la fiesta grande y así poder pues saber y mostrarse ante el rival que estarán enfrentando dentro de lo que es el escenario. Por decir, el Alianza tendrá su próximo juego como local, o sea que la próxima semana, y veremos entonces en lo que se vaya a dar en cada juego, pero estaremos viviendo. Hoy se cierra Municipal frente al equipo de Sporting Cartaginés, el equipo que dirige el profesor Amarini Villatoro, mi gran cuate. Pues ahí está ya haciendo la lucha para poder pues mostrarse y ir directamente a lo que se ha venido dando, cada espacio, cada lugar, y así pues poder contemplar o poder llegar hasta donde ellos lo permitan, porque esto es lo que tiene cada equipo, dependiendo si puede aprovechar, dependiendo si tiene cómo poder pues evaluar y manejar todo esto. Así que no nos queda más que agradecerles a ustedes su fina atención, y será hasta el día de mañana cuando pues estaremos con ustedes desde la cabina de cristal para poder llevar lo que son las incidencias del deporte guatemalteco. Así que nos despedimos a través de metrópolisantigua.com, la radio en línea, y de Futbolazo Deportes. Pues les deseamos un feliz descanso y será hasta una próxima, cuando ya estaremos con ustedes pues manejando los hilos del deporte. Así que nos vamos, pásala muy bien. Guatemala, tierra bendita de Dios.
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3: 7:04.
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1: Queremos agradecer la fineza de su sintonía, la comunicación y la interacción que ya tienen con nosotros a esta hora de la noche, cuando el reloj nos marca las 19:07. Nosotros les damos la cordial bienvenida a quienes nos sintonizan a través de www.metropolisantigua.com, a quienes lo hacen a través de la app de Metrópolis Antigua y a través de nuestras plataformas digitales. Muchísimas gracias. Sean cordialmente bienvenidos y bienvenidas a su programa Buenas Noches desde Antigua Guatemala. Vamos a dar inicio en la parte musical escuchando la melodía Boca con Boca en la interpretación de los maestros de marimba Caibil Balam.

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1: Agradeciendo su comunicación y su sintonía, gracias por la comunicación. El agradecimiento a don Carlos Castañeda, muy buenas noches para toda la audiencia. Y Anthony, gracias por compartir, excelente transmisión en Marimba. Gracias, doña María. También el agradecimiento a doña Isabel Spilman, buenas noches a todos, buenas noches en cabina, saludos y bendiciones. Y doña María Becker, buenas noches, Anthony. Amigos, en el programa me podrían complacer con la melodía Chimaltenango y la flor del café. Muchísimas gracias por acompañarnos y también gracias por estar en sintonía. Recuerda que pueden interactuar con nosotros a través del programa Buenas Noches desde Antigua Guatemala. A continuación escucharemos a los maestros de marimba Maderas de mi Tierra. Ellos nos interpretan la melodía Misteriosa.
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0: Agradecemos a todas las personas que continúan interactuando con nosotros. Agradecimiento muy especial por su sintonía, por su comunicación y la interacción que tienen con nosotros a esta hora de la noche. Recuerden que pueden seguir interactuando a través de las redes sociales. Para nosotros siempre es un gusto el poderles llevar bonitas melodías. Y también gracias a la comunicación que tienen con nosotros, pues siempre están en sintonía. Por acá doña Isabel Spielman también nos menciona la melodía de esta noche, si es posible, el Caitudo o mi Lupita con Marimba Chapileada. Muchas gracias por acompañarnos. Con muchísimo gusto, vamos a buscar las melodías y si las tenemos en programación, las estaremos incluyendo. Escuchemos a continuación este bonito vals titulado La Flor del Café.
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2: Continuamos con nuestra programación en esta oportunidad, agradeciendo su comunicación y su sintonía. Definitivamente muchas gracias por acompañarnos. Vamos a continuación a escuchar esa bonita melodía a cargo de los maestros de Marimba Chapinlandia, quienes nos interpretan la melodía titulada El Caitudo.

dándole continuidad a nuestro programa en la parte musical. Queremos agradecer la comunicación de Alba Pineda por su sintonía y también por estar interactuando con nosotros. Definitivamente muchas gracias por acompañarnos en esta oportunidad. Vamos a escuchar una melodía que ella nos ha solicitado a través de la vía Facebook y con muchísimo gusto nosotros la incluiremos en la programación de Buenas Noches desde Antiguo Guatemala. Escuchemos a los maestros de marimba Kai Bill Balam. Ellos nos presentan la melodía titulada Corazón de Madre.

Agradecemos su sintonía, su comunicación a esta hora de la noche, 19 horas con 38 minutos, en la programación de Buenas Noches desde Antigua Guatemala. El agradecimiento a ustedes que siguen en sintonía, a ustedes que siguen interactuando con nosotros también en esta oportunidad. El agradecimiento a todas las personas que se comunican con nosotros y que también nos reportan su comunicación. Vamos a escuchar a continuación la melodía titulada Chimaltenango.

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1: Agradecemos su comunicación y su sintonía a esta hora de la noche. Recuerden seguir interactuando con nosotros a través de las redes sociales. 7:43 p.m. Es momento de agradecer la comunicación de doña Isabel Spilman, doña María Becker, doña Alba Pineda, don Carlos Castañeda y todas las personas que muy amablemente interactúan con nosotros noche a noche. Agradecemos a quienes están también en sintonía acompañándonos y también están a través de las redes sociales. Vamos a darle continuidad a nuestro programa y pues vamos a escuchar a continuación esa bonita melodía a cargo de los maestros de Marimba Gallito, quienes nos interpretan Mi Lupita.

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2: Gracias por la comunicación de doña Isabel Spielman. Excelente, gracias Anthony por ese concierto. Al contrario, muchas gracias a ustedes por estar interactuando con nosotros a través de nuestras diversas vías y plataformas de comunicación. Escuchemos a continuación a los maestros de Manimba Sonora Quetzal, quienes nos interpretan la melodía Chinito Que.

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1: Continuamos en nuestra programación. Muchísimas gracias por acompañarnos, gracias por estar interactuando con nosotros a través de las redes sociales, plataformas digitales y vías de comunicación. Vamos a escuchar a continuación a los maestros de marimba Voz de Oriente, una bonita melodía que también nos han solicitado, la cual se titula Colonia Carabanchel. Esperamos que sigan disfrutando de esta programación casi en la parte final del programa. En Buenas Noches desde Antigua Guatemala.

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1: En la parte final del programa queremos agradecer la fineza de su sintonía, la comunicación y la interacción que tienen con nosotros. Será hasta el día de mañana que nuevamente nos encontremos de 19 a 20 horas en su programa Buenas Noches desde Antigua Guatemala. Vamos a finalizar con esta melodía titulada Xelajú a cargo de los maestros de marimba Unión Musical. Que tengan una excelente noche, con permiso. Ustedes siguen con la programación de Metrópolis Antigua, la radio en línea.
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1: 8:01 p.m.
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1: 9:01 p.m.
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1: 10 de la noche en punto.
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1: 11 de la noche en punto.
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1: Pavel, ¿qué hora es? 3 de la mañana.

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consiste en algún lugar del mundo y en algún punto geográfico de nuestra tierra. Ponemos en las manos del Divino Creador nuestro trabajo, nuestro quehacer diario, nuestro contenido y nuestro contexto en la agenda del día, esperando que a satisfacción de nuestro auditorio el presente sumario llene las expectativas de la presente fecha.

0: nuestro Padre Eterno. Así es de que analicemos esta lección. Pensemos esta lección de vida que nos enseña, que en la frasecita de este día nos dice: cuando haces lo correcto y no dañas la vida a nadie, siempre llegan bendiciones a tu vida. 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
1: Nunca reescribas tu teología para ajustarla a un deseo, puesto que la integridad que Él me ha, me pese en la balanza de justicia, y que Dios conozca mi integridad. Cuán bienaventurado es el hombre que no anda en el consejo de impíos, ni se detiene en el camino de pecadores, ni se sienta en la silla de los escarnecedores. El principio de la sabiduría es el temor del Señor. Buen entendimiento tienen todos los que practican sus mandamientos. Su alabanza permanece para siempre. Bien le va al hombre que se apiada y presta, arregla sus asuntos con juicio. Camina en su integridad el justo. Sus hijos son dichosos después de él. Pero si tenéis celos amargos y ambición personal en vuestro corazón, no seáis arrogante y así mintáis contra la verdad. La persona íntegra tiene por cualidad que todo lo que hace lo hace en beneficio de los demás, sin aprovecharse de los otros ni de las oportunidades. Muchas veces hacemos cosas que después nos duelen, porque lamentablemente no hemos pensado con sabiduría, no hemos pensado de que la vida es como un boomerang. Todo lo que tiras te regresa. Así que ten cuidado en hacer las cosas correctas, en las cosas que realmente valgan la pena. No te esmeres ni pierdas tu tiempo queriéndote aprovechar de las cosas que no valen la pena. Porque el hombre íntegro siempre podrá levantar la frente y sus hijos y su familia estarán dichosos de pertenecer a esa familia. Vive la vida con fe y positivismo, no haciendo ni deseando mal a nadie, y todo será dicha en tu camino. La gente que depende de nuestro Creador no tiene por qué hacer cosas que después se puede lamentar. Porque lamentablemente hay cosas que después nos damos cuenta de que cometimos errores y que los errores se pagan. La bendición de Dios llega desde el cielo. Solo pide en oración, y cuando pidas, pide por los demás. Pide para tu prójimo, especialmente aquel que tiene iniquidad contra ti. Ámale, dale lo bueno y verás que bendiciones vienen del cielo. Los buenos sentimientos salen del corazón de la persona, y cuando brindas tus buenos sentimientos, tus manos están al servicio de los demás, entonces estarás haciendo lo correcto. Entonces no tendrás temor ni lamentar por qué sucede esto y lo otro. Aunque las pruebas muchas veces son duras, también son para vencerlas, y para el hombre sabio, todo lo que haga tiene positivismo. No hagas cosas contradictorias a tú mismo, ni para el Señor Dios, que todo lo ve.

0: porque las personas ven con agrado tus buenos sentimientos, tus buenas obras y todo aquello que has hecho en beneficio de los demás. Tus acciones honestas, además de conmover, influyen positivamente en tu prójimo. Porque el hombre virtuoso es como un rayo de luz que ilumina el sendero de los demás. Tus ejemplos los imitan tus hijos y todos aquellos que andan contigo. Las palabras bien cimentadas son fuerza, son testimonio, son para tenerlas de ejemplo. Porque muchas veces se hace un discurso, hablas al aire y el aire se lleva tus palabras, pero tus ejemplos, tus obras, esas sí se quedan, esas constantemente las estarás viendo en los demás. El hombre sabio no es aquel que sabe hablar, es aquel que sabe actuar, es aquel que conformidad a las necesidades de los demás se brinda y deja que tu persona deje huella, que tu persona deje pasos que puedan seguir los demás y estarás conforme porque has hecho lo correcto, porque no dañaste a nadie y que tu vida, a pesar de que tenía problemas, nunca fue dificultuosa ni escarnosa para cada quien. Hoy tienes una oportunidad. Pide sabiduría a Dios, pídela en oración y verás que la bendición del cielo siempre estará contigo.
1: Y en la vida de los hombres siempre existirá una oportunidad para enmendar errores. Por eso la página de hoy, la lección de vida, nos enseña en la frasecita del día. Esta que dice, cuando haces lo correcto y no dañas la vida a nadie, siempre llegarán bendiciones a tu vida. 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
1: 8:38 a.m.
2: Bueno, y estamos de regreso después del segmento musical en donde hemos escuchado a Alberto Cortés con el tema Camina Siempre Adelante. Y el éxito nostálgico de Dani Daniel, Siempre Mañana. Hablando y dándole certeza pública a la frase cita del día, en Buenos Días Antigua. Bueno, pero también llegó el momento de escudriñar, el momento de acercarnos a quien se quema las pestañas todas las noches a luz de vela entre candilejas y telarañas, entre libros viejos y androsajados, entre folios y pergaminos, ahí donde surge el dato histórico de la antigua Guatemala. Saludándoles atenta y cordialmente a esta hora de la mañana. La otrora ciudad de Santiago de los Caballeros en el Reino de Guatemala, viviendo su patronazgo de sus 500 años de fundación y los 483 años de vida existencial, territorial y geográfica de la hoy bien llamada ciudad de la antigua Guatemala, la ciudad de las perpetuas rosas. Hablamos de nuestro orgullo y de nuestra identidad. Hablamos de la ciudad patrimonio cultural de la humanidad. Hablamos de nuestra historia. 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
1: 8:40 a.m.
3: En un día como hoy, presentamos la efemérides de la ciudad. El dato histórico del día. Porque solo conociendo nuestro pasado, conocemos nuestra identidad. A cargo del señor René Martínez.

En un día como hoy, 31 de julio del año 1667, y nos dice, ante el escribano Esteban Rodríguez Dávila, el capitán Pedro Crespo Suárez otorga testamento. En este confirma la dotación de 5 cátedras para la fundación de la Universidad de San Carlos. En un día como hoy, 31 de julio del año 1773, dispone el ayuntamiento que el regidor Nicolás de Obregón pase al Valle de Santa Ana en Chimaltenango a recolectar granos, y don Agustín y don Mariano Arribillaga a la Sierra de Canales y Parajes de Pinula con el mismo objeto, y a la persecución de bandoleros. Esta fue la efemérides para el día de hoy, un vuelo en la historia.

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1: 8:53 a.m.
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0: Bueno, y a esta hora de la mañana, después de la pausa y de escuchar temas como el que Maná nos ha entregado esta mañana con Hoy te quiero más que siempre, llega el momento de escudriñar las Santas Escrituras, de buscar y encontrar el tema que se encuentra guardado en la intimidad de las páginas del libro más grande del universo. A esta hora, a la hora del café, el café de todos los santigüeños. En Buenos Días Antigua.
1: 8 de la mañana con 54 minutos.
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4: Como nosotros, por nosotros. Por lo cual, debía de ser en todo semejante a sus hermanos. Darío notó que su hijo no quería quitarse la camiseta para nadar y se dio cuenta de que era porque le daba vergüenza una marca de nacimiento que cubría parte de su pecho, vientre y brazo izquierdo. Deseoso de ayudarlo, decidió atravesar un largo y doloroso proceso de tatuaje para crear una marca idéntica en su propio cuerpo. El amor de Darío por su hijo refleja el de Dios por sus hijos. Como nosotros, sus hijos, tenemos carne y sangre. Jesús tomó forma humana y participó de lo mismo para liberarnos del poder de la muerte. Debía ser en todo semejante a sus hermanos para recomponer por nosotros las cosas con Dios. Darío quería ayudar a su hijo a superar la vergüenza y por eso se hizo como él. Jesús nos ayudó a vencer nuestro problema muchísimo mayor: la esclavitud a la muerte. Él la derrotó por nosotros al hacerse como nosotros, cargando nuestro pecado al morir en nuestro lugar. La voluntad de Jesús a compartir nuestra humanidad no solo nos asegura una relación correcta con Dios, sino que también nos capacita para confiar y descansar en Él en momentos de lucha, al enfrentar tentaciones y dificultades. Y para hallar fortaleza es respaldo, porque es poderoso. Él entiende y se interesa por nosotros. Jesús, gracias por tomar forma humana para entenderme. Quiero confiar más en ti. ¿Cómo se relaciona Jesús con la lucha que enfrentamos ahora? ¿Qué impide que descanses en Él en este momento? Solo sabiendo que Él lo hace como nosotros y por nosotros. Este fue el momento espiritual de la mañana.

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1: 9 de la mañana en punto.
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1: 9 de la mañana, con 10 minutos.
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1: 9 de la mañana, con 11 minutos.

los hombres que nacieron entre los años 1950 y 1990 son de los más respetables que hay. Crecieron en una época donde las cosas no eran fáciles, donde había que trabajar por lo que se quería y donde la palabra todavía tenía valor. Muchos comenzaron aprendieron a cumplir con sus responsabilidades y entendieron que nadie iba a venir a resolverles los problemas. Son hombres que fueron educados para esforzarse, para levantarse temprano y para seguir adelante incluso cuando las cosas no salían bien. No tuvieron las comunidades ni las facilidades que existen hoy en día, pero aún así construyeron familias, sacaron adelante a sus hijos y enfrentaron momentos difíciles sin rendirse. Por supuesto, no fueron perfectos. Como cualquier generación, cometieron sus errores, pero hay algo que los distingue: la capacidad de cumplir su palabra, de hacerse cargo de sus decisiones y de valorar su trabajo honesto. Por eso muchas personas sienten admiración por ellos, porque respetan una generación que entendía el valor del sacrificio, del compromiso y de la responsabilidad. Y esas cualidades, sin importar la época, siempre serán dignas de respeto.

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2: 9:13 a.m.
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4: 9 de la mañana con 20 minutos.
5: Bueno, y de regreso después de la pausa, nos quedamos a esta hora de la mañana interesados en aprender de una forma diferente todos los días. En Buenos Días Antigua, con el dato curioso del día. A esta hora, a la hora del café de todos los antigüeños.
4: 9 de la mañana, con 20 minutos.
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2: 9 de la mañana, con 22 minutos.

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0: Bueno, y de regreso a la pausa, nos quedamos a esta hora de la mañana con temas interesantes que nos enriquecen espiritualmente y que nos enseñan todos los días. Porque es el momento de escuchar el pensamiento del día. A esta hora, a la hora del café de los antigüeños.
1: 9 de la mañana con 27 minutos.

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1: Escucha este pensamiento. Cuando estoy triste, Dios me consuela. Cuando estoy débil, Dios me sostiene. Cuando estoy perdido, Dios me guía. Cuando carezco de algo, Dios me provee abundantemente. Y cuando estoy confundido, Dios me da la paz. Este fue el pensamiento en su programa Buenos Días, Antigua.

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1: 9:30 a.m.
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1: 9:36 a.m.
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Jesús se puso a enseñar a la gente en la sinagoga, de tal manera que todos estaban maravillados. ¿De dónde le viene, decían, esta sabiduría y ese poder de hacer milagros? ¿No es este el hijo del carpintero? ¿Su madre no es la que llaman María? ¿Y no son hermanos suyos Santiago, José, Simón y Judas? ¿Y acaso no viven entre nosotros todas sus hermanas? ¿De dónde le vendrá todo esto? Y Jesús era para ellos un motivo de tropiezo. Entonces les dijo: un profeta es despreciado solamente en su pueblo y en su familia. Y no hizo allí muchos milagros a causa de la falta de fe de esa gente. A partir de hoy escucharemos en el Evangelio diario una serie de escenas a partir de las cuales podremos reflexionar sobre las características, la profundidad y la forma de nuestra relación con Jesús. Hoy se nos presentan personas que conocen a Jesús, pero que en el fondo no creen en Él. Jesús era para ellos un motivo de tropiezo, de escándalo. ¿Y por qué estas personas tan cercanas tienen su corazón cerrado? Sencillamente porque no ven en Jesús nada más que un hombre, una persona común y corriente. Es el escándalo de la encarnación. La humanidad plena de Jesús puede llevar a quien lo trata a una familiaridad tal con él, de manera que ya no consigue penetrar el misterio de su persona. La familiaridad excesiva lleva a la rutina. La rutina a la superficialidad en el trato. La superficialidad a las resistencias ante lo nuevo del otro, y entonces la resistencia cierra a la fe. Es lo mismo que a veces nos sucede en las relaciones humanas. Fijamos a las personas con etiquetas y les negamos la oportunidad de mostrarnos algo más de sí mismas. En la vida espiritual, esto es peor, ya que con Dios corremos el riesgo de caer en la actitud de la gente de Nazaret, esto es, caer en la rutina espiritual, perder el encanto y el sabor de los asuntos del Señor, que es eternamente novedad. Su misterio es sorprendente. Si queremos conocer a Jesús, es necesario que nos dejemos sorprender y que la maravilla que nos causan sus palabras y sus obras sea la pista para descubrir su verdadero origen en Dios y el gran valor de la obra que quiere realizar entre nosotros permanentemente.

0: y recemos juntos esta oración. Señor, que al conocerte más pueda estar más abierto a ti y a tu obrar en mi corazón, dejándome fascinar cada día por tu presencia transformadora. Amén. Y que la bendición de Dios Todopoderoso, del Padre, del Hijo y del Espíritu Santo los acompañe siempre.
1: En los caminos de Dios.

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1: 9:46.
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1: 9:51 a.m.
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3: Bueno, y a esta hora de la mañana llegó el mejor momento para que hablemos de las decisiones del consumidor. Porque la compra también es consecuencia lógica de factores externos que rodean a todo cliente. Estos se le denominan también como factores sociales y a todas las influencias extremas. Es decir, que aquellos aspectos provienen de círculos cercanos y que influyen en el proceso de la toma de decisiones de las personas cuando se trata precisamente de adquirir bienes o servicios. En la compra, en el consumo, este tipo de factores se encuentran y son importantes el conocerlos, como por ejemplo uno de ellos, que es la parte cultural. Si hablamos del aspecto de la cultura, este es un concepto complejo que abarca una amplia gama de elementos como conocimientos, creencias, valores, arte, moral, leyes, costumbres y hábitos adquiridos por los seres humanos dentro de la sociedad misma. Aunque puede que no determine los impulsos biológicos, sí lo hace en cuanto a la forma de pensar y creer del individuo. Este aprendizaje cultural no se hereda ni se nace con él, sino que se va adquiriendo a lo largo de la vida dentro de un contexto social. Cada país tiene su propia cultura, y si una persona vive en un país determinado, va adoptando los comportamientos y costumbres de esa cultura. Aunque a pesar de que se viva en un país en donde varias personas poseen diferentes culturas, no se olvidan tan fácilmente de las propias que se tienen, pero con el tiempo predominan la cultura del país en donde se vive, pues la persona ha llegado como migrante, especialmente con la cultura gastronómica. La cultura también impone normas que regulan el comportamiento dentro de la sociedad. Estas normas establecen límites y comportamientos aceptables, y cuando son violadas, se aplican sanciones claras y conocidas. A lo largo del tiempo, la cultura es estática. Factores como el avance tecnológico y las interacciones con otras culturas hacen que las tradiciones y costumbres también. De esta manera, los individuos también modifican su comportamiento para adaptarse a las nuevas circunstancias y contextos culturales. Temas como estos son los que cada mañana nos hace el favor de regalarnos y tocarnos el licenciado José Luis García Gómez, quien en la temática del día de hoy en Pedagógicamente Hablando y a la hora del café nos ha dicho y nos ha hablado en su tema sobre el proceso de compra y consumo. En Buenos Días Antigua y a la hora del café de todos los antigüeños, y por supuesto en Pedagógicamente Hablando a la hora del café.

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1: 9 de la mañana con 55 minutos.
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1: 9 de la mañana con 56 minutos.
3: 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Es de sabios hablar poco y de inteligentes mantener la calma. 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
1: 9 de la mañana con 57 minutos.
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1: 9 de la mañana con 59 minutos.
2: Bueno, y a esta hora de la mañana, saludándole atenta y cordialmente a usted que forma parte de nuestros día a día. Hoy que estamos en el viernes 31 de julio del año 2026, en donde fenece y se clausura, concluyendo el calendario del mes número 7 del año 2026. En buenos días a ti. Y porque hoy es un día viernes 31 de julio, hoy en las motivaciones de vida el tema es: tienes múltiples posibilidades. En buenos días Antigua y a la hora del café de todos los antigüeños. A esta hora, a la hora del café.
1: 10 de la mañana en punto.
2: Tienes múltiples posibilidades. Cada vez que logres un objetivo, recuerda que Dios te creó a su imagen y su semejanza. No lo tienes todo, no lo puedes todo, pero tienes muchas posibilidades de obtener algo racional, porque puedes ejercer la capacidad de ingeniarte cómo salir adelante, haciendo uso de tu mente y de tus manos. Las dificultades para lograr lo que necesitas no son barreras insalvables, sino un estímulo a tu ingenio. Mas no busques solo bienes materiales. Dale mayor importancia al logro de tu progreso espiritual. A esta hora, a la hora de las motivaciones de vida para este día, yo te digo: las preguntas descubren la amplitud del ingenio y las respuestas inteligentes expresan la agudeza mental. Esto lo dijo Jay Joubert. En buenos días Antigua y a la hora del café de los antigüeños, el mejor pretexto para escuchar la radio de la ciudad.

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1: 10 de la mañana, con 2 minutos.
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3: 10 de la mañana con 4 minutos.
2: Hablemos del tema del día. Oasis para la vida en la tierra. Es pregunta que merece tener respuesta. Esta situación se convierte hoy en un urgente llamado a la atención para la comunidad científica internacional, ya que los trópicos son vitales para la captura del carbono, la producción de agua y la regulación del clima. Son áreas de gran riqueza que provee una enorme variedad de recursos como la vainilla y el cacao, donde se han desarrollado sistemas de manejo diversificados como los cafetales y la milpa, de gran valor económico y cultural para las poblaciones que han y que habitan, y así ha sido, así como para las poblaciones urbanas. El equilibrio de los trópicos han determinado la vida de la población que los han habitado durante miles de años, y ambos trópicos comprenden el 40% de la superficie del planeta y están formados por grandes riquezas en cuanto a su diversidad biológica. En ellos se encuentra el 99% de los manglares y el 54% del desarrollo y desarborio del agua renovable del mundo. Los trópicos son dos grandes regiones de la Tierra, una entre los paralelos llamado Trópico de Cáncer en el hemisferio boreal y la otra en el hemisferio austral llamado Trópico de Capricornio, pues los cuales están equidistantes del Ecuador y son regiones tropicales que durante todo el año presentan lluvias y donde no hay mucha variación o cambio en las temperaturas durante las estaciones. Aquí se encuentra un alto porcentaje de la diversidad biológica, lo cual resulta ideal precisamente para albergar la vida. En los dos trópicos hay una gran variedad cultural y lingüística de los pueblos. Se estima que un mayor número de personas habitarán estas regiones para el 2050, debido a las problemáticas derivadas de la deforestación y la sobreexplotación indiscriminada de los recursos naturales provocados por el consumo excesivo de los seres humanos. Además, en estas grandes regiones, en la que habita más del 43% de la población mundial, en condiciones de pobreza y malnutrición, hay un alto nivel de desnutrición acelerada en todo el planeta. Por estas razones y por muchas otras, es muy importante educar a la población y enfocar la atención del mundo en los trópicos. Es que son temáticas que para mucho pues pareciera ser como que les son familiares y les son precisamente de dominio público. Sin embargo, estos son los temas que escapan naturalmente al ojo crítico y por supuesto a la memoria. El hombre mismo que se ha dedicado a destruir precisamente el mundo desde que se inicia la era de lo que es la industrialización de nuestro universo, dan pie precisamente a que todo es prácticamente un abono hacia el cáncer que pueda llegar a tener un día la Tierra. el planeta, pues naturalmente, como ustedes comprenderán, con tantas toneladas de basura, de plásticos, de desechos tóxicos y tantas cosas que no le hacen bien para nada, pues se van perdiendo y van acumulando excesivamente y mermando la energía de esta Tierra, que ya no produce tanto como en su momento precisamente de surgimiento, y porque llegada la época de la industrialización, todos los químicos que han proliferado, pues naturalmente le vienen a restar vida saludable a nuestro planeta. Tenemos que ser consecuentes de que necesitamos urgentemente criterios, pero sobre todo políticas internacionales que vengan de los altos organismos ejecutivos para que puedan colaborar y contribuir con ello. Hay que recordar que la desnutrición que tiene todo poblador, que está en las márgenes de las rivieras de todos los países, pues de alguna manera empiezan y siguen deforestando las orillas, que de a poco se van adentrando dentro de lo que es la tierra fértil y dentro de lo que son las selvas que comprenden naturalmente estos sectores. Hablamos del trópico de Cáncer y el trópico de Capricornio, hablamos de la situación boreal y hablamos también, por supuesto, de lo que es el Ecuador de nuestra tierra, ahí donde tenemos el privilegio de estar casi en el centro y en donde tenemos la biosfera maya, que es por la cual Guatemala, específicamente en toda Latinoamérica, recibe, junto precisamente a todo lo que tiene que ver con la América del Sur, en las cercanías de ese río grande y mayúsculo que lleva grandes cantidades de agua y que tiene aproximadamente 500 kilómetros de ancho, precisamente como son indudablemente las selvas. Ahí donde nosotros sabemos de que existe vida y que es la que mantiene, pues de alguna manera, pues limpio el aire que todavía consumimos y que a pesar de ello todavía ya tiene bacterias. Recuerde que nosotros recibimos un beneficio económico, no nosotros, sino que el gobierno, por no botar un árbol precisamente en nuestra Guatemala, especialmente en el área del Petén. Que todo siga y continúe mejorando y que algunos se den por contados, precisamente los que trabajan por el bienestar de la naturaleza, y aquellos que la cercenan, la matan, la castigan y la asesinan, pues definitivamente que la misma vida les cobre naturalmente su respectiva deuda. Porque nadie se va de este mundo, así como lo dicen, como las cuentas de los restaurantes, nadie se va sin pagar, porque si no tiene que lavar los platos sucios. En Buenos Días Antigua y a la hora del café de los antigüeños.
4: La importancia de los oasis es que proveen agua dulce, crucial para el consumo y la supervivencia biológica. Generan microclimas más frescos, mitigan altas temperaturas del desierto, sustentan vegetación especializada como palmeras, datileras, que estabilizan el suelo. Actúan como corredores biológicos y puntos claves de descanso para la biodiversidad y rutas migratorias. El oasis es específico como Huachinchina o Sigua, y los mecanismos hidrogeológicos que forman también son parte de estas áreas de los oasis que realmente están manteniendo el clima y la diversidad en nuestro planeta. Lamentablemente, como todos humanos, todo lo destruimos, a todo le queremos sacar raja, como decimos los guatemaltecos, porque todo lo vendemos, todo lo queremos consumir y no sabemos que al final de cuentas nosotros vamos a pagar los platos rotos, porque vamos a pagar ese desastre que se está ocasionando en nuestro planeta. Guatemala pues tiene todavía la gran facultad de contar con una gran cantidad de manglares, que son árboles muy, pero muy, muy especiales. Lamentablemente, la ignorancia, la poca educación y la poca preparación que se tiene, pues se mata cuando debería de mantenerse y hacer que esto produzca, puesto que allí también hay aves y también hay animales terrestres que están anidando y algunos se están promoviendo como parte de un área protegida, porque tenemos áreas protegidas en Guatemala. Lamentablemente no protegemos mayor cosa, pero se dice que son áreas protegidas. Guatemala ya tiene varias, en el departamento de Cobán, Salamá, tenemos en Petén, tenemos áreas en lo que son puertos y todo eso, playas. Es increíble que si seguimos nosotros manteniendo y conservando nuestros climas, es porque ya no queremos talar árboles. La antigua Guatemala se está desapareciendo, ya no hay árboles porque la avaricia de las personas ha llegado a tal grado de que las fincas que nos proporcionaban la frescura y de un clima cálido, fresco, ahora ya parece como que es costa, porque ya no hay fincas de árboles. Lamentablemente estamos cayendo en ese sistema, pero también las autoridades tienen mucho que ver, especialmente la municipalidad, que están autorizando condominios y áreas residenciales y no importándole que se talen árboles e incluso cerros. Mucho debemos nosotros

no maneje. Bueno, y al agradecer la fineza de su atención, quedamos comprometidos en regresar el próximo lunes en punto de las 8 horas, cuando iniciamos nuestro programa en el mes de agosto, el mes número 8. En Buenos Días, Antigua.

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1: 10 de la mañana, con 16 minutos.
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1: 10 de la mañana con 36 minutos.
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2: 10 de la mañana, con 58 minutos.
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1: 11 de la mañana, con 18 minutos.
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2: 12 del mediodía, con 20 minutos.
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2: 2:04 p.m.
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1: 3:05.
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1: No saben la que me pasó. Estaba en mi celular, ¿no? Y dije, ¿qué hay de mi exnovia, parce, que no sabía de ella hace mucho rato? Bueno, tiene un novio nuevo, normal. La última foto que subió era con él, pero cuando vi el caption, me mató.

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1: 4:05.
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2: 5:02 p.m.
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1: Pavel, ¿qué hora es? 3 de la mañana.

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1: 6:02.
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